0: Vamos a cantar todos juntos, gracias.
1: Otra.
0: Vamos.
1: Ahora lo vamos a cantar todos.
0: Todos juntos, por favor.